0: Pues hermana, empezar salsa.
1: Aunque fuerte.
0: No es verdad.
1: Esto es lo que voy a poner para ese Show me the 931 C Street really quick.
2: Temporary text.